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1: No sé si es posible este caso. Yo me peleé con la jeva mía y mi mejor amigo la vio a ella que estaba y que lloraba. Entonces, ¿qué pasa? Ella estaba sentada en los escalones de su casa y él le dijo que subiera. Y ya tú sabes, se consolaron los dos. Cuando yo supe eso, él me dijo que se llevó de la emoción. ¿Qué tú crees que yo puedo hacer con él? Porque él era mi mejor amigo.
2: Ese caso está fuerte.
3: Fuerte no.
2: Ahora, yo te voy a decir algo. Que sea agradecido que fue su mejor amigo y no uno de la calle.
3: ¡Ey, cuidado!
2: ¡Qué buen venado!
4: Y yo, el que suelte eso, que ellos tenían pila ya.
3: ¿Dónde?
4: No son hombres ni van pa' hombres.
5: Que lo coja suave ese pana, ese venado, que lo coja suave.
3: Ay, no, no, no.
5: Ya él no va a poder ir de cumpleaños ya.
3: ¿Cómo así?
5: Que al lado gente a la jeva.
3: Escucha, vaya.
6: Allá, los patrones.
3: Ey, dímelo.
6: Díganle al socio.
3: Ey.
6: Que compre media pata de jabón de cuava, que eso con agua y jabón.
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Para mí es bien importante que estén aquí, cada uno de ustedes significa mucho para mí. Así que vamos para la foto, vengan para acá, métase todo el mundo, todo el corillo, vamos.

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0: Es lamentable, Beli. Como familia tienen que levantarse y vivir el sufrimiento de haber perdido un ser querido. Pues así vivo el diario.
1: K2,
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7: Le habla el primo Carlos. Es para decirle, a ver si me pueden ayudar con el caso mío. Vea, mire, el caso mío es, yo vine a pasarme la Navidad para acá, a la capital, para un primo mío. Tengo como 6 días o 7 días. Y hace días que estoy viendo el primo mío como encarado, mirándome raro. Yo ni saliendo de la casa estoy, para que usted vea. Yo nada más acostado en el mueble, ay, viendo eso, televisión. Yo me desayuno y para el mueble. Yo como y para el mueble. En la noche ceno y para mi cama. A ver si usted me puede ayudar y a ver, porque el primo mío está encarado. No sé qué es lo que está pasando, DJ Joel. A ver, por favor.
8: Coge la maleta, Satanás, y vete de aquí, y vete de aquí, y vete de aquí. 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
9: Oye, Siri, ¿cómo estás?
10: Nada mal, gracias.

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1: En la mezcla del tapón tenemos una preocupación. Todo el mundo habla de la vida nocturna, pero nadie se ha preocupado por los paracaídas. Ese pana, no bien tú posteabas la foto en Instagram y el pana estaba al lado tuyo. Llegué.
2: Sí.
1: Porque el paracaídas se ponía a revisar. Y vamos a escuchar la declaración de un paracaídas que también está preocupado por su gremio.
3: No, los paracaídas están tirando ahora a los juegos de dominó.
1: ¿Cómo así?
3: Y son los primeros que agarran el apunte ahora.
4: Pero los paracaidistas no han dejado de trabajar.
1: Ajá.
4: Porque ellos saben dónde están las bebidas clandestinas de noche. Para ir a buscar ellos mismos. Saben dónde están los especiales y dónde venden todo. Esa gente sabe hasta dónde venden fritura de noche. Para ir a buscar ellos mismos.
5: Oye, los paracaídas están también.
1: Dale.
5: Cuando están jugando dominó, hay uno que se sienta a anotar y nunca juega ni dos a mano. Y cada vez que dicen, bajen la cerveza de la mano.

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1: 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Lo primero es abrirlos sutilmente y sin hacer ruido, ir disfrutándolos. Repito, disfrutarlos sin hacer mucho ruido, porque puede llegar a ser molesto. Si vas a disfrutar unos sambos, no los comas, devóralos.
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1: Gracias, gente linda. ¿Cómo están? ¿Todo bien por ahí? ¿Todo chilling? ¿Todo paz? Excelente. Excelente día. Mete mano, haz lo tuyo. Saludos, un placer, ¿eh? 809-305-1049. Texto y nota de voz a nivel de WhatsApp. Esto es Reggaeton Relax en vivo.

Ok, chilling. Dale. Héctor Guerrero, ¿qué es lo que tú dices? Todo paz. Se llama Reggaeton Relax y es tuyo. Motivación total. Seguimos. No le bajes. Esto es para ti. Estoy en vivo a nivel también de Instagram, Portal 1049 RD y Giro el Bambino con G de Gato. Dímelo, licenciado Joandy. La máxima. También es el licenciado Carbonell Atoa. ¡Seguimos! ¡Mete mano! ¡Mete mano!

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1: Eso me gusta, pana. Bien chévere. Mortal 104.9. Llegó el día, Super jugada en el Club Gallístico Altamisa. Viernes 4, Dímelo, Saulo. Dímelo, Jairo. Encendido siempre. Atención a los amantes del deporte del pico y las espuelas. Hay una super jugada hoy en el Club Gallístico Altamisa con todos los tercios del país. Ya tú sabes. Ay, mi madre. Se va a jugar el billete, Viene gente de Higüey, gente del Cibao, toda la gente de Santo Domingo Este, todos los tercios fuertes van para allá, para Altamisa, hoy viernes 4 de septiembre. Ya tú sabes, jugada baloteada, ya tú sabes que lo que es. Así que, nítido, te invitan Saulo y Jairo, mi gente full de Altamisa. Dale con todo, rompe, motívate, Papo Carnicería, que lo que es. También está mi gente de Suplicarnes Amarante. Duros, son míos. Saludo fuerte para mi gente de Instagram. También la gente full, tú sabes, de WhatsApp. Saludo para Jonathan, encendido siempre con Mortal. ¿Qué es lo que? Saludo fuerte para, dice Anthony Gini. No, Jimmy.

0: estar. Perfecto, pásenla bonito. Kelvin Letra Loca, ¿qué es lo que tú dices? Kelvin Letra Loca. DJ Monarca, rómpelo. DJ Monarca. Desde Georgia, Atlanta, Georgia.
1: Hoy es viernes.
0: ¡Sube!
1: Gino López, por
0: ¿qué lo que?
1: 1049, la imparable.
0: ¡Sube!
1: Reggaeton Relax.
0: Mete mano.
1: Te lo dice DJ Monarca desde Atlanta, Georgia. ¡Dale con todo!
0: Viernes de vinito. Motívate, haz lo tuyo. ¡Sube! ¿Qué es lo que? Chilling. Estás con Gino. Saludos, un placer inmenso. Seguimos sin bajarle.
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brother. ¿Qué es lo que tú dices? Chévere. Encendido también está Andresito. Anda por ahí también el nieto. Dame la luz. ¿Qué es lo que es? Chévere. Brother, mete mano. Saludos para mi gente full. El doctor Steven Hernández. También activo. Mi gente de la Super Gallería La Tormenta. Papo Negocio. ¿Qué es lo que es? Dímelo, Moreno La Roca. Encendido también con Mortal. Dímelo. Saludos para Alex, mi gente de Méndez Autoadornos. Alex, Méndez Autoadornos. Encendido siempre con Mortal. ¿Qué es lo que es? Chilling, métele. Mortal es tuya. Saludos. Rompe. ¿Qué es lo que es? Excelente día. Dale con todo. No le puedes bajar, pana, tú sabes. Seguimos a nivel de WhatsApp. 809-305-1049. Saludos, buenos días. Dice por acá. Compláceme con la canción... Tu foto de Bad Bunny, ok. Tanto vamos a buscarlo, si no te la canto yo, ok. Porque estamos para complacerte. Dale. Brittany está de happy hoy. Brittany Darlene está de happy hoy. Mama Chonguita, la hija del Papachonguito. Papachongo 2000, mejor dicho. Para ella esto de parte de mi corillo. Pásenla bonito por ahí, ya tú sabes, excelente, muchos años de vida para ella. Dale con todo, estás con Giro, dímelo, ¿qué es lo que? Saludos para mi gente full de la José Martí, se activa ya Félix. Mi gente de la Plaza Martí, de todo para tu celular, ¿qué es lo que, Félix? ¡Rompe! ¿Qué es lo que tú dices? Saludos para Rowdy Impor, rey de las ofertas, la grandota. Rowdy Impor, encendido siempre. Vaya, dominando full la Duarte, también la París y la 27. Rowdy Impor. Dale con tu manito. Sube. Papá Flow, no te siento. Veamos esto. Mi gente full de la 27 se activa. Papá Flow, ¿qué es lo que? Shilling. Excelente. Dale para arriba. Papá Flow, también está mi gente. De retén de la 27. En gozo total.

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0: Andrés come reina aquel.
1: Dale, pana, que lo que no le bajes. Hola, ¿qué tal? ¿Todo bien? Sube. Excelente. Excelente día, viernes. Viernes de vinito. Ya tengo mucha gente activa, la gente full, tú sabes, de Rolando Sport, la gente de la José Martí, rey de los cocolos, que es lo que tú dices, brother. Activo también está Rafa Sport. Ponme bonito, que estoy feo. Dímelo, Alan. Chilling. Mete mano. ¿Qué es lo que? Día maravilloso para ustedes. No le bajen. Excelente. Bendiciones. Estás con Giro. Saludos. Placer inmenso, mi gente chévere. No siento al aguacatico. ¿Eh? Dale con todo. Dímelo, Vladi, ¿cómo estás? ¿Todo bien? Saludos para la doctora comandante Carolidis Vargas, que también se lo vacila. Esto que hacemos acá en Mortal 104.9. ¿Qué es lo que? Seguimos sin bajarle.

0: Quiero concluir.
1: Amo, gracias por estar aquí, de verdad. Para mí es bien importante que estén aquí. Cada uno de ustedes significa mucho para mí. Así que vamos para la foto, vengan para acá, métase todo el mundo, todo el corillo, vamos.

ok, chévere. Traigo full diversión para ustedes. Mortal 104.9 rompe. Dímelo, Papo Carnicería. Dímelo, mi gente, full. Suplicarme a Damián Amarante encendido siempre. Quilvio. Quilvio Amarante encendido, activo. Suplicarme a Amarante. Dale con todo, mete mano. Arriba ese ánimo. Que lo que. Chilling. Hoy el coro es en Altamisa. Creo Gallístico Altamisa. Casa llena. Mete mano. Pepe, Robert, Grandy también, encendido siempre. Vaya desde Villa Cam. Dale con todo. Sube. Viernes de vinito, chilling. Dímelo, Cari López. ¿Cómo estás? Activa.

0: Elizabeth, dale con todo. Viernes de vinito. Bien ahí. ¿Qué es lo que? Aguacatico. Aceite verde. Sal y un chin de limón. Sabroso. Dale para arriba. Doctor Richard, ¿qué es lo que tú dices? El más fiel. Se activa ya. Hey, saludo para mi gente Betty Macle Sport. A todas siempre, mi gente de la Victoria. Calle San Martín de Porres, con Alta Gracia. Hay un coro ahí siempre chévere, tú sabes. Hey, Timacle Sport. Son mío. Métele. Seguimos en Music. No le puedes bajar, pana.
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Que lo que mi gente de Javier Renta Car encendido siempre, activo con Mortal. Javier Renta Car, ya tú sabes, full siempre. El vehículo que tú desees está ahí en Javier Renta Car. Actívate. Mete mano. Estás con Giro, saludos. 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Chilling con Mortal también.

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0: te mueve. 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Gio López.
1: Ok, chévere, mi gente. Portal 104.9. Hola. Qué rico está esto. Tiene sabor a diversión. Este viernes está chévere. Este viernes pinta bonito. Dale con todo. Mete mano. Estás con Gio. Hola. Sube. No le bajes. ¿Qué es lo que tú dices? Saludos para mi gente de Traba RD. Quiero que todo el equipo de trabajo ahí encendido, activo con Mortal. Traba RD. Duros. Y son de los míos. Dale con todo. No le puedes bajar, panita. Mete mano.

Saludos para mi gente de la Plaza Martí. Dímelo, Félix. De todo para tu celular. Activo full. Viernes de vinito. Hey, baby.

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1: Ey, me gusta ahí, bien chévere, bien gente. Portal 104.9. Dale, rómpelo. Haz lo tuyo, dímelo, Wilkin. ¿Qué lo que? Saludos para mi gente de Gallería RD, Gallos RD. A todas siempre con Mortal 104.9. Sube, dímelo, Omar. ¿Qué lo que? Chilling. Saludos para mi gente full de Impreso Zavala. Encendido siempre en Villa Com. No, Villa, es Villa Juana. Villa Juana, cuidado. No les cambie la zona. Dale con todo. Encendido siempre con Mortal 104.9. Vaya, también está Kingdom, mi gente full de Villajuana. Moca con 18, ahí está bien chévere. WE One Import Service. Sigo derechito ahí, corto ahí en la 20, ¿verdad? Y llego donde Osiris, ahí en la Moca. Redadores Alcántara, qué chévere. ¡Osiris! Dale con todo, manito. Redadores Alcántara, son míos. Osiris activo siempre y no le baja. Mi gente de la Moca, seguimos en Music.

0: Ana, ¿qué lo que es? Saludos para mi gente de Cristo Rey City. Se activa ya, claro, mi gente. Ok, de Acosta, ¿qué es lo que tú dices? Bravo. También activo, está bien chévere, full, tú sabes. César Sopa, leyenda viva de Cristo Rey. A toda también está Avelino Colón, Special Edition, ¿qué es lo que es? Chilling. Dale con todo, pana, mete mano. Heavy, ¿qué es lo que tú dices? Saludos para Heidi Félix, de parte de Chulo Bloque. 809-305-1049. Hola. ¿Qué es lo que? Chilling, Javier Rentacar, ¿qué es lo que tú dices? Bravo. Todo tipo de vehículo, ahí lo tienes, Javier Rentacar, encendido siempre. Atención, viajeros, los paras míos, que vengan para acá, para RD y todo el público en general. No importa el vehículo que tú estés, ahí está mi pana Javier Rentacar. A toa con mortal, ¿qué es lo que tú dices? Bravo, mete mano, sube. ¿Qué es lo que? Chilling. Dale con todo. Dímelo, Pedro. Encendido siempre con mortal. Quiere que está de happy, ok, y dame la luz. Emmanuel está de happy hoy, Emmanuel Rodríguez. Que la pase bonito. De parte de OK y Acosta, Emmanuel Rodríguez toma esto de parte de mi corillo. Pásala súper bien. Viernes de vinito. Chilling. Seguimos así.
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Excelente, mano, métele, métele, no le bajes. Que lo que es chilling. Dale con todo, Papo Carnicería. Siempre full con mortal, tú sabes, fiel. No se cambia nunca, Papo Carnicería. Que lo que es. Dale con todo. Saludos para Kilvio Amarante también encendido. Suplicarne el Samarante a Toa. El junte hoy es en Altamisa. Pero gallístico Altamisa, que lo que es. Dale con todo. Saulo y Jairo encendido siempre. Hey, se activa la comandante Heidi. Hey, sí, chévere. Dale con todo. Sube, chulo bloque. Dímelo, Cristian, ¿qué es lo que tú dices, bravo? Saludos para mi gente de Sabana. DJ Yankee, ¿qué es lo que es? Chilling. Nombre, ubicación, por favor. Dale.

Diabo Carbonell, que lo que es chilling. Hey, sí se activa. Ezequiel, ¿qué es lo que tú dices? Saludos para Elizabeth, la colombiana se activa también. Chris Neely, hola, ¿qué tal? Chilling, hola. Va a ser inmenso. Dale con todo. Él está en Los Mina ahora, tú sabes. Tengo mucha gente en Los Mina City. Ahí está bien chévere. El licenciado Carbonell. Oye, lo que hay, licenciado Carbonell. Cuando tú quieras tu piscina, ¿verdad? Chévere, nítida. El tamaño que tú la desees. Dale para Ferretería Luz de Ángel. Ahí háblate con Ángel Peralta de parte de Giro López. Ok, ya tú sabes. 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Dale para allá, licenciado Carbonell. A toa. Ferretería Luz de Ángel. Mi gente, sector La

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104.9, dímelo, Robert Antonio. Dale con todo. Saludos para Manuel. También está Junior Juma Renta Car International. Estar activo siempre con Mortal, mi gente de Boca Chica. Ana Sol también activa allí en Boca Chica, creo que es. Saludos para mi gente de Baní. Ramsés Polanco, el boss, está activo a esta hora de la mañana, creo que es. Chilling. Ramsés Polanco se activa con licor, creo que es. También mi gente full, tú sabes, mi gente chévere de la 30 de mayo, Home Liquor. Mi gente full también encendido siempre, vaya en Boca Chica, Home Plaza. También está mi gente de Pedro Bram, Home Market. Dime Raiza Colón, también activo está Abelino Colón, qué chévere. Son mío, Home Liquor, marca país.

0: que tú dices, bravo, Francisco. Saludo para Rolando Sport, mi gente full de la José Martí. Hey, Rolando Sport, que lo que tú dices, bravo, rey de los cocolos. Mete mano. También activo está Rafa Sport, sin bajarle, pana. Dale con todo. Dale, Vladdy. Sube. Alan, encendido. Mete mano. Me quedo ahí en la 27 con mi coro full. Papa Flow, que lo que tú dices, brother. También está Mama Flow, a toa con Mortal. Qué bueno. Dale, mi gente chévere, de Retén de la 27, en gozo siempre con Mortal, y no le bajan, pero bien, ¿qué es lo que tú dices? Dale con todo, dímelo Alex, mi gente full de Méndez Autoadornos, dímelo Carlos el Gigolo.
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0: chévere, seguimos viernes de vinito, sabroso, maravilloso. Que lo que es chilling, mete mano, haz lo tuyo, saludos. Dímelo Michael Brea, que lo que es chilling. Dímelo Carlos Ruiz, dímelo Chupa, Nando la Melaza, que lo que, dímelo Niño. Dímelo Henry el Pincel, que lo que es Richard. Dale con todo Bingo José, todo paz. Excelente, excelente día, mete mano. Tony Brea, no le bajen. En acción siempre, tú sabes. A toa, Omar. Dímelo, Andy. ¿Qué es lo que estuve? Excelente. Excelente viernes para todos. Saludos para mi gente full de Gimnasio Los Cachorros. En Cristo Rey City. Todo para que están ahí encendidos buscando salud, ¿eh? Que se están comiendo los hierros, así como Keiri Acosta. Qué chévere. Dale para arriba. Mete mano. Saludo para Henry Monción. También está Lala. Mi gente full. Henry Monción y Lala se activan. A todas siempre con Mortal. Métele. Mi gente del Club Gallístico El Play. Jugada fuerte mañana sábado. Sábado 5. Club Gallístico El Play. Henry Monción. Quiero que tú dices. Chilling. Haz lo tuyo. Dímelo Cristina. Hello, dímelo Heidi, la comandante Heidi se activa, bien chévere también, mía, la comandante Heidi, qué bueno, excelente, pásenla bonito, seguimos en Music.
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0: ahora se hicieron efecto los bizcochitos con jugo. Chévere, me gustó ahí. Me gustó ahí. Corazón, ¿cuál es tu nombre? Pégate bien al micrófono, tira dientes, eso muerde. No me estás muriendo a mí, ¿verdad que no? ¿Y a ti te muerde? No. Ok, ¿cómo es tu nombre? Repítemelo. Valerie. Perfecto, Valerie. Vamos a ver, este se escucha como bajito. Repíteme, Valerie, ¿verdad que sí? Vale. ¿De dónde vienen ustedes? ¿De qué parte del país? De Bonao City, correcto. Valerie, ¿qué te ha gustado a ti de los que has visto acá en Telemicro en este momento? Cuéntame de eso.
1: Sinceramente todo, pero en lo personal, el desenvolvimiento de las personas.
0: Ok, ¿qué personas? ¿Más? ¿Sigue?
1: El escenario,
0: encantado. Ok, nítido.
1: Y también los presentadores.
0: Ok.
1: Un buen trabajo presentado.
0: Nítido, perfecto, me gustó ahí. ¿Y el pana, cómo se llama?
2: Mi nombre es O'Neill.
0: O'Neill, perfecto, O'Neill. ¿Cómo se llama el centro de estudio, verdad? Que tú le pregunté eso, fallé ahí yo, increíble.
2: Nosotros estudiamos en el Politécnico Ruta Elvira Aybar.
0: Correcto, el Politécnico Ruta Elvira Aybar.
2: Ruth
0: Elvira, uh-huh. Ruth Elvira. ¿Y a ti qué te ha gustado? ¿Qué te lleva para Bonao de experiencia? Cuéntame.
2: No, en realidad me ha gustado mucho la interacción del personal de Telemicro con nosotros. Y también me ha gustado mucho, eso es como wow, yo pasé de estar en mi casa a ver un estudio.
0: En vivo, ¿verdad? Que
2: sí. Exacto.
0: Y dijiste, wow, y esto es así tan increíble, ¿eh? Es diferente a lo que ve en tu casa ya elaborado, ¿verdad? En televisión, tú sentadito allá en el mueble, viendo la TV, viendo Telemicro y así por el estilo.
2: En mi casa.
0: Aquí es diferente, ¿verdad? Chévere. Mi pana, oye lo que hay. Oye lo que hay. Yo quiero que ustedes en este momento me les regalen.

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Eso me gusta, pana, tú sabes. Antes de irme, destacar pie, saludo fuerte, muchas bendiciones, mucha salud, mucha prosperidad para Lucy Holguín, fiel oyente de Mortal, tú sabes, la gente de Villa María. Lucy Holguín, que sabe happy hoy.

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con nosotros a nivel del 809-305-1049. Si está de happy, felicidades. Puede escribirme por Mancho, mire, estoy en sintonía contigo. Dale para arriba el panel, dale para el panel, dale para el panel, dale para el panel. Gente de Rafa es por ahí, la José Martí, Mama Flow, RD, ya tú sabes, Morena y Rolando, los muchachos. Mi mala, Salón Spa, Caro Fashion RD 1, Autopista San Isidro, la gente de calle, de calle, de calle. Javier Rencard, Paraíso Malbella, 314, Macho, que lo que José Auto, Tapicería, el duro, el pie, que lo que es José. 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Nivel de mortal 104 puntos. Mira, me informan que Lucy Holguín está de Happy Birthday. Querida amiga Lucy Holguín, gracias, oyente VIP de esta radio. Happy Birthday para Lucy Holguín Villa María, representando a nivel de mortal 104.9 a esta hora. 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Y mi gente más dura, mi gente, gente seria, gente profesionales. 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
1: 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Lo primero es abrirlos sutilmente y sin hacer ruido, ir disfrutándolos. Repito, disfrutarlo sin hacer mucho porque puede llegar a ser molesto. Si vas a disfrutar unos sambos, no los comas, devóralos.
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Vamos a empezar mezclando pilita o guaracha, como usted le llame. Así que ya la oficina está lista. Ay, mi madre. ¿Y cuáles son los que vienen? ¿Vienen? Pues bien, como le iba diciendo. ¿Cómo? ¿Fría también? No. Pero esto es un party que hay picante. Miren, recuerden que mañana viernes. Perdón, mañana sábado. Ay. Estoy diciendo que hay bobo. Mañana sábado nos vemos en Mella IM Dream Bar. Allá mi gente de San Isidro. Llega el macho desde Mortal 104.9 para el picante. Llegue temprano, evite la fila. Y luego nos movemos a la más moderna Altima Nightclub. Sábado de presión. Llega el macho, repertorio completo allá en la Monumental, ahí en la Plaza Jazmín. Como cada sábado lo hacemos de la mano de Héctor. Héctor, prepara todo para el picante mañana. Llegue temprano, evite la fila. Llega el número uno a la número uno de allá, tú sabes. Ay, ya,

picante es que viene Bobo en la mezcla mortal. ¿Están listos? Puedes escribirme desde ya, anótate desde ahora, ponte en el camerino de espera para que sean los primeros que Macho va a saludar, así que búscame como el Macho Radio RD en mi cuenta de Instagram,

Adelantado, estoy aquí. Praquiti, mangate lo tuyo de una vez. ¡Pra! Búscame ahora mismo. Los primeros 20 personas que me escriben por DM ahora, esos serán los primeros que yo voy a saludar a las 2 de la tarde en el espectáculo radial. Así que estén pendientes. Búscame como el Macho Radio R de mucha música, mucho estreno. Tenemos estreno hoy. Un estreno sorpresa que más adelante se lo diré. Como estrenamos ayer algo de Lápiz Consciente y Mozart La Para. Así que vamos a estar estrenando. Estuvimos estrenando también a Karol G. Drake. Así que esta radio sigue en estreno hoy. Así que ya tú sabes. Portal 104.9 a nivel de esto. Y estén pendientes porque en cualquier momento Macho te regala una lipo. Ay, mi madre. ¿Quién quiere la lipo?

120 libras. 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

estreno nacional por esta radio de Carola y Isla Marcel. Vamos a escuchar este estreno por esta radio, Mi Loco, primero por la número

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Gasco es fiel oyente de la número uno. Gracias, manito, por estar ahí. Filmó Joselo, fiel oyente de esta radio, DJ Jefferson, activo a esta hora. Braulio Sánchez dice que lo que macho, mándamele un saludo a Mabel Andrea, para su cuñada Vanessa y su hermana Angélica María desde Villa Mella, que están a esta hora a nivel del espectáculo. Dámele felicitaciones a Luis.

Héctor Manuel dice que lo que más yo estoy disfrutando del espectáculo te está pasando con esa mezcla a otro level. Gracias, manito. Carlos Leonel dice, macho, te pasaste hoy. El huesazo, macho, y eso. Maciel, se reporta Maciel. A nivel de mortal 104.9. No hay fallo a esta hora. Y la gente desde Los Minas dice, macho, ¿qué es lo que es? Y esa pilita. Papito Flow. De Happy. Hoy. Juan Bautista Piscini. Cumpliendo hoy año. Bendiciones. Happy birthday. Guillo González, siempre activo, dice que lo que macho. Ariel Martínez, disfrutando del espectáculo a esta hora. Valdés Junior dice que lo que macho te está pasando, no le baje con esa pilita que hoy es viernes. Omar Velo dice que lo que macho. Saludos para los Major Ring Car de los Mamey en sintonía. Ya lo dejo ahí. 20 gente más que me escriban por Instagram. Búscame ahí como El Macho Radio R. Hoy es viernes, el espectáculo te está dando un party gratis. El Macho Radio R. Tírale

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6: 3:15 de la tarde. Quieto, voy hasta las 5.
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6: 3:30 en la tarde.
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0: hora para que me coma como tú quieras. Ay, viernes. Hola, ¿dónde anda? ¿Qué estás haciendo? Mira, mi gente, actívale Papá Artura RD, el mío Freddy Sánchez, ruleteando en la serie Papá Artura RD. La gente mía de Alma Rosa Primera están siempre con Mortal 104.9. La gente mía, nos vemos pronto con mi Zoom para allá, Freddy. Lo más duro, Papá Artura RD. A nivel de esta radio 104.9. Mi gente desde Atomayor. Ay, ay, ay, Atomayor. En el carro, escuchando La Mortal Activo desde el Valle de Atomayor. Un saludo para Nael, su sobrino Jeffrey, activo a nivel de Mortal 104.9. Fadi, Samili, desde los Mina, también se reportan a esta hora. Puedes escribirme por ahí, búscame en Instagram como El Macho Radio RD. El Macho Radio RD, escríbeme por DM y no te voy a dejar en visto. Te voy a saludar. Solamente me escribe y yo te leo. ¿Verdad que sí? Claro que sí. Búscame como El Macho Radio RD. 20 gente que me escriban ahora. Lo voy a saludar en breve. 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Dale, Claudio, ruleteando. ¿Por dónde anda? ¿Qué estás haciendo? Nivel de Mortal 104.9 a esta hora, con el que se quedó siendo duro,
1: El Macho.
0: En breve te le voy para Instagram. Anda ahora.
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0: Pero qué calor afuera, Me siento heavy, me siento como sexy hoy. ¿Y tu prima?

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0: Camacho en vivo hasta las 5.
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0: El panel. Activo.
1: Del negro cal.
0: Dale para arriba, hombre. Cogiendo los chilen aquí. Dímelo. ¿Cómo es?
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2: Amantes de la mesa, hoy vamos a aprender etiqueta mientras disfrutas unos Zambos. Lo primero es abrirlos sutilmente y sin hacer ruido, ir disfrutándolos. Repito, disfrutarlo sin hacer mucho porque puede llegar a ser molesto. Si vas a disfrutar unos Zambos, no los comas, devóralos.
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0: ¿Dónde anda? ¿Qué estás haciendo? Dímelo hoy. ¿Qué tal tu viernes hoy? Ruleteando en la Siria el calor. ¿Ah? Dime tú. Yo con frío aquí abrigado. No hay fallo.
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2: 4:30 de la tarde.
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2: 5:30 en la tarde.
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0: Estamos live en TikTok. DJ Joel RD, mezcla del tapón. En breve una mezclita de bachata, también de salsa, reggaetón clásico, dembow, lo que usted quiera hoy.
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0: Hoy es viernes de mucha música en la mezcla. Quiero que se reporte ahora en TikTok. Dele like a la pantalla de inmediato. Todo el mundo dándole like y reportándose. TikTok en vivo. DJ Joel

0: estamos en vivo. DJ Joel RD TikTok. Dale para allá, únete.
1: Esta gente no quieren entender, mi loco, que lo más fuerte que han podido inventar en la humanidad, en el mundo, es Nueva York. Y mira que yo nunca he viajado. Nueva York es tan fuerte que hasta Ciudad Gótica, donde vive Batman y Robin, eso es Nueva York, donde vive Spider-Man. ¿Tú no ves que todos esos edificios están llenos de tela de araña por fuera? Eso es Spider-Man de madrugada, Rulay. Cada vez que yo llego gente, digo, no, yo viajo. ¿Tú viajas para dónde? Dime, ¿dónde tú viajas? Pero cada vez que llego gente, no, yo viajo para España. Y España corre a nada. Ahí lo que se juega es fútbol. Es para Nueva York. A mí no me hable de que yo vivo en Boston, que yo vivo en Pensilvania, que yo vivo en New Jersey, que yo vivo en Florida. Ustedes viven en campo. Hay que vivir en Nueva York, que tú fácil caminando por una acera de esa, está al lado de ti. Un Jay-Z, una Beyoncé, una Kim Kardashian, una gente de esa, tú puedes ver. Y mira que yo no he ido. El día que yo vaya, ojalá y me muera la semana. Pero después que yo ande todo, me puedo morir, pues no voy a morir ciego. Es Nueva York, manito. Ahí vive Iron Man, ahí es que Iron Man tiene su apartamento, y Superman, y toda esa gente allá que viven. Ciudad Gótica, el Salón de la Justicia, el Pingüino, toda esa gente allá que viven, manín. Nueva York es lo más fuerte que puedo inventar, papá Dios.
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4: Nosotros somos médicos.
0: Vámonos con una mezclita de típico.
4: Profesor.
0: Claro que sí. Viernes, mezcla del tapón.
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4: Entonces, ¿qué diablo es lo que nosotros somos?

Oye, coleccionista típico. Hay un amigo mío que se fue para Nueva York y la mujer vive aquí en Dominicana y tiene 4 días desaparecida. Entonces yo le voy a preguntar al amigo mío, ¿dónde está la mujer?

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1: Porque está bien que el que madruga Dios lo ayuda, pero ¿cuál es el que se está levantando primero que yo? Dígame, porque yo necesito esa ayudita y no la he visto todavía. Entonces, el que se está levantando primero que yo, que posponga la alarma, aunque sea 5 minutos más, para que me ayude ahí un día, porque tú no puedes ser tan egoísta, criatura. O a papá Dios que me diga, ¿cuál es el que se está levantando primero que yo? ¿A qué hora es para yo poner la alarma un chingante? Porque ya como quiera estoy pasando sueño. Entonces, ¿en qué estamos? Ayúdenme ahí.
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0: Oye, viene. Vámonos, vámonos. Bachatica. Live en TikTok, DJ Joel RD, dale para allá.
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0: Villa Juana. Robert Auto Powers en la casa. También saludo para mi gente de La Beba y R. Estos son duros, los duros allá en la 20. La Beba y R. Robert Auto Powers. Mi familia, Julio. Julio, te hace falta hasta un clip a tu carro. Dale por donde Robert, que eso aparece allá. Lo que no apareció donde Robert, de junto agarra. Agarra ese carro y tú lo quemas. Y sal de esa vaina. ¿Cómo es? Dime ahí, pregunta.
1: El cigüeñal está ahí.
0: El cigüeñay. Yo tengo un cigüeñay ahí. Ahí hay de todo, hermano. Los cigüeñales tú tropiezas con ellos. Así que dale por donde Robert Auto Parts y ya. ¿Ok? WhatsApp 305-1049. Estamos en vivo en TikTok. DJ Joel RD. DJ Joel RD Live en TikTok. Entra ahora mismo a la cuenta. Repórtese. Cuéntenos qué quiere escuchar. Hoy es viernes de mucha música en la mezcla del tapón. También viernes de prestamista. Llame a su prestamista, que yo sé que usted este fin de semana quiere beber. Llámelo y beba tranquilo. Y el fin de semana, chilling. Y el lunes de Reddit.
2: Buenas tardes, mi gente de Mortal, lo mejor. Tenga la amabilidad, por favor, complázcame con un tema de Don Omar. Vuelve, por favor.
0: Vuelve de Don Omar.
2: DJ J, DJ Joel, activo.
0: Ese.
2: La mezcla del tapón.
0: Ese quiere dar grito hoy temprano. Vuelve de Don Omar. Vamos a ponérselo cuando vino aquí al aniversario Telemín. Vuelve, Don Omar, aniversario Telemín. Te la ponemos ahora. Saludando a la gente del live. Dime, Francisca. Dime, DJ Javi, desde Ocoa. Aguas Vivas dice presente. Hola, cariño. Y todo el que esté en el live ahora. DJ Joel RD, TikTok, en vivo. Dale para allá.
2: Macho, ando por la 27. Pero
0: el macho está lejos ya, hermano. Voy a hacer ese prestamista que está llamando al macho. Macho, estoy por la 27, dame lo mío. Viernes de prestamista, llámalo, no te quedes abobiado.
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0: Vuelve. Hay que complacer a este pana que parece que anda amargado hoy viernes. ¿Verdad que sí? Hay party, pero también podemos dedicar canciones como esta. Se vale llorar un viernes.

¡Vuelve! Dímelo, Kelly, desde los girasoles. Activo en el live de TikTok. DJ Joel RD. Dale.

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3: 6:30 en la tarde.
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2: Amantes de la mesa, hoy vamos a aprender etiqueta mientras disfrutas unos sambos. Lo primero es abrirlos sutilmente y sin hacer ruido, ir disfrutándolos. Repito, disfrutarlo sin hacer mucho porque puede llegar a ser molesto. Si vas a disfrutar unos sambos, no los comas, devóralos.
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1: Allá, dime, ¿qué es lo que es? Recoge todo. Vamos para el agua.

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4: 7:30.
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